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3: Here's the updated forecast from 92.7thevan.com. Mainly cloudy tonight with a low of 71. Slight chance for storms tomorrow. Daytime highs approaching 93. Sunshine mixed with clouds at times. I'm meteorologist Jennifer Fujitsky. Right now, 81.

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We are streaming globally all across this wonderful US of A. Aquí con ustedes, gracias. Gracias por estar conmigo cada domingo. You can give me a call at 616-396-0927, 616-396-0927 para sus dedicatorias. Oh, if you just want to give me a call and say, hola Jesús, ¿cómo estás? Como siempre, guapo. Más y más música esta noche, hasta la medianoche, that is. Of course, thank you for joining me.

my goodness. I love this music. Don't you? Gives you a chance to dance. We can dance. We can just pretend. Más y más música. Muchísimas gracias por darse cita a esta invitación que les hago. Como ya es costumbre, acompañarme de 7 p.m. hasta la medianoche con su amigo Jesús, el buen amigo Jesús Martínez, that is. I am here, mi gente. ¿Cómo estamos? Alegres como siempre, mi racita. Hoy, pues, los quiero mucho. Los quiero mucho porque, pues, este programa es de ustedes. Simplemente, ustedes son los que hacen este programa que ya lleva más de 64 años aquí en su estación favorita, aquí en la ciudad de Holland, Michigan. 92.7 The Van, Classic Rock, Classic Hits, hombre. Come on.

That is brand new music for you. Gracias, gracias a todos ustedes por seguir escuchando Alegría Latina. That is Mike González y Iconics with their latest hit aquí con ustedes esta noche, Sin Ti. Up next, I have Tengo Miedo de Perderte. Oh, my good friend, Miguel Hernández. Come on, Miguel.

That is brand new music, Jenny B, para ustedes aquí, esta noche en Alegría Latina. Ven, ven, ven, más y más música, Rubén Salazar y Grupo Lazo. Come on.

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Eres Gary Habs para ustedes aquí en Alegría Latina. Stephanie Montiel, what you got? Sigo enamorada, really? Okay.